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0: gran Eli Guerra.
1: Muchas gracias. Gracias, Beto. Muchas gracias. Es un placer estar aquí. Gracias. Buenas noches.
2: Son las 9:41.

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1: Felipe Peláez.

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0: arriba las palmitas. Gracias a Rodrigo.
1: Fuertes aplausos para Walter.

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4: A esta hora de la mañana, damos inicio a nuestra Mañana Paraíso con nuestro anfitrión, Luis Coronado, que le acompañas con informaciones, noticias, notas curiosas y la mejor música. ¡Bienvenidos!

¿Qué tal, amigos, amigas? ¿Cómo están ustedes? Muy buenos días, 9 de la mañana con 33 minutos, 8 grados de temperatura. Tenemos en estos instantes en Lago Ranco la humedad del 83%. Se espera para el día de hoy una máxima de 12 grados, ¿ah? Con cielo con nubosidad parcial por la mañana. Hay sectores con niebla, por cierto, así que hay que tener mucha precaución para quienes conducen por las rutas de nuestra comuna, ¿ah? Siempre atento a las condiciones climáticas y las condiciones de tránsito. Por la tarde de hoy se esperan cielos con nubosidad parcial, ¿eh? Información que nos entrega la Dirección Meteorológica de Chile para Lago Ranco. Hoy el calendario católico recuerda a Nuestra Señora de Fátima, ¿eh? Vamos a estar realizando algunas efemérides y dentro de eso están las apariciones de la Virgen de Fátima. Noticias que vamos a estar revisando, por cierto. Bueno, amplían plazo de investigación por homicidio de Julia Chuñila, ¿eh? Pericias de sangre son clave. El CERNAC ofició a Panini por incumplimientos en preventa del álbum del Mundial 2026. ¿Eh? Parte de las informaciones que vamos a estar, por supuesto, realizando el día de hoy. Saludamos a todos nuestros amigos y amigas que están de cumpleaños, ¿eh? Que lo hacen muy, pero muy bien. Y saludamos también a nuestros amigos que hacen posible que podamos compartir cada mañana junto a ustedes. 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Vamos a revisar algunas efemérides de un día como hoy. Así es. Hoy es el día internacional del humus. ¿A usted le gusta el humus? Bueno, el humus es una preparación bastante especial, ¿eh? Esto tiene garbanzo. Aquí está, así es. ¿Qué estás buscando la receta? Porque la verdad que la receta lleva limón, garbanzo cocido, ojalá en seco, dice, con aceite del que ustedes tengan en realidad, porque ofrecen algún tipo de aceite más especial, hay uno de maravilla, bueno, usted lo revuelve todo eso con limoncito y por supuesto la leña, y va a encontrarse con un humus espectacular. Por lo menos a mí me gusta mucho cuando se habla de estos picoteos, ¿sabes? De estas cositas que uno sirve para conversar y por supuesto compartir con los amigos y amigas cada noche o cada fin de semana, ¿eh? Eso es súper importante. La receta original del humus es una crema de garbanzos tradicional del Oriente Medio, ¿eh? Cuya base auténtica requiere obviamente los garbanzos cocidos, además una pasta de sésamo, juguito de limón, ajo y sal. Para lograr una textura ultra cremosa y sabor auténtico se tritura los ingredientes añadiendo agua helada, ¿eh? Eso es súper importante y se sirve con aceite de oliva, pimentón y pan pita. ¿Qué les parece? Ahí estaba la receta. Se había escondido un poquitito. Hace mucho frío como para que lo salga de inmediato. Pero es parte de eso. Nos
comenzamos nuestra mañana Paraíso. Vamos a estar revisando las efemérides de un día como hoy, en el año 1917, así es. Bueno, las apariciones de Fátima. Tres niños pastores, Lucía, Francisco y Jacinta, reportaron la primera aparición de la Virgen María en Cova da Iria, Fátima. Esto es en Portugal, ¿eh? Marcando el inicio de una devoción global, ¿eh? Esto es, por eso es que hoy día la aparición de Nuestra Señora de Fátima en el recuerdo del calendario católico. En 1995, la británica Alison Hargreaves coronó el Everest sin oxígeno auxiliar ni ayuda de Sherpas. ¿Eh? Sherpas son los guías que hay en el Everest para poder subir. Y subió así solita y todo. ¿Eh? ¿Qué les parece? Cosas y hechos que sucedieron un 13 de mayo en el mundo. Comenzamos nuestra mañana Paraíso. Bienvenida, bienvenidos y gracias desde ya por acompañarnos a disfrutar de nuestra mañana desde la 99.1 Paraíso FM, con esta programación hecha y pensada para acompañarles en su lugar de trabajo, en su hogar o si anda conduciendo. Bienvenidos.

17 minutos nos separan de las 10 de la mañana. Disfrutamos ahí a Karin León junto a Juanes, a esta hora de la mañana. Y a esta hora de la mañana compartimos también información. Lo trae biobiochile.cl. Una nueva etapa se abre en el complejo caso que investiga el homicidio y parricidio de Julia Chuñil Caticura. Durante la mañana de este martes, el Ministerio Público solicitó formalmente una ampliación del plazo de investigación, el cual había expirado originalmente a mediados de abril. Serán 150 días más de pericias. Según se expuso en la audiencia, la necesidad de este tiempo adicional radica en la espera de peritajes críticos relacionados con hallazgos de sangre descubiertos durante abril, los cuales serían determinantes para el curso de la causa. La solicitud no estuvo exenta de debate, ya que la abogada Karina Riquelme, quien representa a los tres hijos de la víctima que se encuentran formalizados en el proceso, manifestó su rechazo a la medida. La defensa argumentó que ya han transcurrido un tiempo considerable desde el inicio de las indagatorias, por lo que una nueva extensión resultaría excesiva. Sin embargo, tras ponderar los antecedentes y la relevancia de las diligencias científicas pendientes, el juez de garantía de Los Lagos autorizó los 150 días adicionales para que la Fiscalía concluya las pericias. En paralelo, se confirmó que próximamente se llevarán a cabo una audiencia para la revisión de medidas cautelares de Javier Troncoso Chuñil, quien hasta el momento es el único imputado en la causa que permanece bajo la medida de prisión preventiva. Información que trae biobiochile.cl y que lo compartimos a esta hora.

Y si te quedas aquí a esta hora de la mañana y disfrutamos, por supuesto, esta programación que preparamos para usted con Santiago Cruz y Missie Periné, ¿eh? Ellos interpretaron esta hermosa canción. 8 grados de temperatura tenemos en estos instantes, 85% de humedad, ¿eh? El Servicio Nacional del Consumidor, SERNAC, ofició a Panini Chile S.A. luego de detectar vulneraciones a los derechos de los consumidores en el marco de la comercialización del producto Álbum Mundial 2026. Información que trae cooperativa.cl, ¿eh? Según dio a conocer el SERNAC, se estableció que, pese a la promesa de una entrega prioritaria en un plazo máximo de 15 días hábiles, los productos no han sido despachados, coincidiendo este retraso con la disponibilidad masiva de los mismos artículos en canales de venta física y retail a partir del 1 de mayo. Asimismo, se observó una deficiencia en el servicio de postventa, dado que las personas se reclamaron de forma reiterada la inexistencia de canales.

Atención operativos, reportando que los números telefónicos no funcionan, los mensajes de WhatsApp no son contestados y los correos electrónicos no reciben respuesta. Debido a esto, el CERNAC ofició a la empresa con el objetivo que entregue en un plazo de 10 días hábiles administrativos la fecha de entrega informada y fecha efectiva de entrega. Además, que se den a conocer los motivos de los retrasos e informe sobre la operatividad de sus canales de atención al cliente y de esta manera conocer si ofrecerá algún tipo de compensación a los consumidores afectados, detallando la forma y fecha en caso de que aquello ocurra. Información que está en cooperativa.cl y que por supuesto lo compartimos junto a la música de María José Quintanilla. Este es un temita muy nuevo, se llama Déjalo, y es una canción interpretada, como decíamos, por la cantante María José Quintanilla, que está recién lanzadito de su álbum titulado La Quintanilla. Esto está preparándose ya para un trabajo musical que se va a presentar en el Movistar Arena. De hecho, va a ser un 2 Movistar Arena, debido a la cantidad de tickets comprados, va a ser 2 Movistar Arena. Qué genial por ella, se lo merece de todas maneras. Y nosotros nos merecemos escucharlo, por supuesto, aquí en Paraíso FM, Déjalo, de María José Quintanilla.

Solo 6 minutos nos separan de las 10 de la mañana. Gran tema, por cierto, bastante interesante el tema. ¿Qué sucedió un día 13 de mayo en Chile? Bueno, el hecho histórico más destacado un 13 de mayo en Chile fue el gran terremoto de 1647, conocido como el terremoto Magno, que ocurrió a las 10:30 de la noche y destruyó Santiago, dejando a más de 1000 muertos y originando la tradicional religiosa del Señor de Mayo o Cristo de Mayo. Esto fue

en la guerra del Pacífico, que incluso gobernó parte del Perú. El día 13 de mayo, bueno, se celebra la Virgen de Fátima, cuya primera aparición fue un 13 de mayo de 1917 con gran devoción en el país. Sucedió un 13 de mayo aquí en Chile.

0: Y sí, amigo.
1: Todo va a estar bien.
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como medidas al cierre del paso fronterizo con Argentina, en particular en su paso por Mendoza. El dengue es una enfermedad viral que puede manifestarse como un cuadro leve hasta evolucionar a complicaciones graves e incluso mortales. Además del dengue, también contagia la fiebre amarilla y chikungunya, así se llama, ¿eh?, esta otra enfermedad. Hasta ahora no existen casos de transmisión local de dengue y fiebre, dice, amarilla en Chile continental. Información.

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Tan solo 4 minutos nos separan de las 11 de la mañana. Estamos disfrutando ahí al grupo ABBA de Winner Takes It All, una hermosa balada escrita por uno de los integrantes y que ocurrió con un hecho bien especial, ¿no? Porque se estaban divorciando, ¿no? Recordemos que eran pareja los cuatro, eran matrimonios, dos matrimonios, y uno de ellos se estaba divorciando y él ese tiempo escribió esta hermosa balada, ¿no? Del año 1981 y que por supuesto lo compartimos aquí en Paraíso FM. Otro grande Barry White a esta hora de la mañana.

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primer miedo del hombre fue para defenderse de esa fiera de enfrente que quería devorarle. Hoy en día el miedo habla más de no quererse, de mirar al mundo con una lente creada por la mente que solo quiere encerrarnos. Una mente ruidosa, sin verso ni prosa, pero el mundo real no es el mundo mental, esa pesada losa

quiero explorarme mientras tranquilamente ando. Amaré mi oscuridad con la resiliencia como ciencia. Y ese abrazo encontrará la verdad que nos hará libres.

11 de la mañana con 13 minutos, 11 grados de temperatura. Tenemos en estos instantes en Lago Ranco la sensación térmica de tan solo 9 grados. ¿Eh? 77% de humedad y vamos a informaciones que la verdad son muy tristes, pero la vamos a compartir. ¿Eh? Torotá de cooperativa.cl. Una matonesca pelea escolar al interior del Liceo La Asunción de Talcahuano, en la región del Biobío, terminó con al menos 7 docentes heridos y unos 17 estudiantes detenidos. La batahola fue denunciada por la directora del establecimiento, quien indicó a Carabineros que durante la mañana y luego de un partido de fútbol, un grupo de estudiantes de cuarto medio comenzó una riña. De acuerdo a lo relatado por Carabineros, el partido no terminó de buena manera e intentaron resolverlo con un popular juego llamado Que no caiga, que no toque el suelo. No obstante, a quien se le cayó se le abalanzaron los demás estudiantes y comenzó la gresca. El mayor, Milton Rosell, detalló que producto de esta situación tienen que intervenir algunos profesores, algunos inspectores, para lograr separarlos. El personal, ya en conocimiento de estos antecedentes, procede a identificar a la totalidad de los alumnos que habían participado de este hecho y procede a su detención. Son 17 alumnos y 3 son mayores de edad. Hemos trasladado, dice el Hospital Higueras, a 6 profesores e inspectores, los cuales, producto de la intervención para poder separar a los alumnos, resultaron con algunas lesiones, precisó. El parte policial dio cuenta que hubo un total de 2 docentes y 5 paradocentes heridos, mientras que contabilizaron a 3 estudiantes de 18 años, 10 jóvenes de 17 y una mujer de 18 que fueron detenidos por la gresca. Todos los escolares detenidos fueron trasladados a constatar lesiones, que en principio fueron calificados como leve. El establecimiento, a través de un comunicado dirigido a los apoderados, relató que durante el primer recreo de esta jornada, un grupo importante de estudiantes de cuarto medio participó en una pelea masiva. La misiva, firmada por el rector Cristian Acuña, añade que frente a esta situación, el establecimiento activó de manera inmediata los protocolos internos correspondientes, separando a los estudiantes involucrados, brindando atención en enfermería a quienes presentaban lesiones visibles y realizando procedimientos de constatación de lesiones junto a Carabineros de Chile. Asimismo, lamentamos informar que algunos funcionarios del establecimiento también resultaron lesionados al intentar intervenir y resguardar la integridad física de los estudiantes involucrados, precisó la autoridad. Respecto a la situación al interior del establecimiento, el liceo informó que los cursos involucrados fueron separados. Se restringieron algunos espacios de desplazamiento y permanencia de estudiantes y el resto de los cursos ha podido continuar sus actividades académicas de manera normal, procurando resguardar el adecuado funcionamiento de la jornada escolar. Sin embargo, el establecimiento solicitó a los apoderados retirar a los alumnos de cuarto medio durante

durante esta jornada como medida preventiva. Desde el gobierno, la Seremía de Educación del Biobío, Teresa Carrasco, condenó lo ocurrido, señalando que este tipo de situaciones son inaceptables y no tienen cabida en ningún espacio educativo. Nos coordinamos inmediatamente con la Superintendencia de Educación, que ya ingresó una denuncia por oficio. Desde el día de mañana, dice, al día de hoy comenzarán a solicitar los antecedentes al establecimiento educacional. Y desde allí vamos a tener un monitoreo constante para verificar la situación de estos hechos. Sin perjuicio de que, como Seremía de Educación, mantendremos el contacto con el establecimiento, poniendo, por supuesto, el foco en lo formativo, indicó la autoridad. Información que trae cooperativa.cl, que lamentablemente vuelve a ocurrir estas discusiones, peleas, riñas dentro de un establecimiento escolar.

11 de la mañana con 20 minutos. Estamos disfrutando nuestra mañana paraíso. 11 grados de temperatura tenemos en estos instantes en Lago Ranco. Vamos a compartir información. Lo trae cooperativa.cl. El consumo mundial de vino volvió a bajar este 2025. En concreto, un 2,7%, una tendencia que casi generalizada en los principales mercados, lo que condujo al nivel mínimo desde 1957, mientras el comercio internacional también se redujo en línea con lo que viene sucediendo desde el 2022. La Organización Internacional de la Viña y el Vino explica este martes en su informe anual que las exportaciones sufrieron un bajón el pasado año del

El 4,7%, hasta 94,8 millones de hectolitros. Y en términos de valor, el hundimiento fue del 6,6%, lo que significa un 4,4% por debajo de la media de los últimos 5 años en ejercicio. En su informe anual, vincula estos descensos en el comercio internacional a los aranceles que impuso Donald Trump a los vinos importados en Estados Unidos, pero también al descenso de la demanda de los principales países consumidores y a ciertos movimientos en la cotización de divisas. Una de las consecuencias fue una caída del 2,1% del precio de los caldos exportados, que refleja los ajustes aplicativos por las presiones inflacionarias, digo, pero también a una mayor competencia entre los exportadores ante las dificultades. En términos globales, el consumo se quedó en 208 millones de hectolitros, un 14% menos que en 2018. 9 de los 10 principales mercados sufrieron una caída, empezando por el primero de todos, que es Estados Unidos, que tuvo un descenso del 4,3% a 31,9 millones de hectolitros. En un contexto marcado por los aranceles, en Estados Unidos se mantuvo como el primer importador de vino del mundo en valor, con 5.500 millones de euros, pero todo con un retroceso del 11,6%. Información que está en cooperativa.cl y que lo compartimos a esta hora de la mañana.

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24 minutos nos separan de el mediodía. Estamos disfrutando nuestra mañana paraíso desde la 99.1. 11 grados de temperatura tenemos esta jornada de día miércoles 13 de mayo. Noticias que trae BioBioChile.cl, noticias internacionales, que llegó muy temprano hoy día. El presidente de Estados Unidos aterrizó este día miércoles en Pekín, a eso de las 19:52 hora local. Hablamos de las 7 de la mañana con 52 minutos hora de Chile, para una visita de Estado a China, que se extenderá hasta este día viernes. Se trata del segundo viaje del republicano al gigante asiático desde la que realizó el 2017 durante su primer mandato. La delegación norteamericana fue recibida en la pista por el vicepresidente chino Han Sheng, el embajador de China en Estados Unidos, Xie Feng, y el viceministro chino de Exteriores, Ma Chao-shu, en una ceremonia de bienvenida en la que participaron unos 300 jóvenes chinos, además de una banda militar y una guardia de honor. Trump, quien viaja acompañado por el secretario de Estado Marco Rubio y una delegación de altos ejecutivos estadounidenses como Elon Musk de Tesla, Jensen Huang de Nvidia o Tim Cook de Apple, se reunirá este jueves con su homólogo chino, Xi Jinping, en una visita marcada por las tensiones económicas, Taiwán y la guerra de Irán. Ambas partes buscarán consolidar la tregua comercial alcanzada tras meses de guerra arancelaria, aunque persisten disputas sobre tecnología, tierras raras y acceso al mercado chino. Expertos sostienen que Trump buscaría, entre otros temas, que Jinping inste a Irán a reabrir el paso por el estrecho de Hormuz, clave para el transporte del crudo. Por su parte, en Pekín estarían enfocados en llegar a acuerdos en tres temas: prorrogar la tregua comercial y los aranceles, que Estados Unidos además disminuye su apoyo militar a Taiwán, y la regulación sobre las armas nucleares. Información que trae biobiochile.cl y que lo compartimos a esta hora de la mañana.

Solo 16 minutos nos separan de el mediodía y compartimos informaciones, lo trae el diario laborranco.cl. Detectives de la Brigada de Homicidios y peritos del Laboratorio de Criminalística Regional de la PDI Valdivia concurrieron a las instalaciones de la empresa Asenlab para iniciar las diligencias tras el fallecimiento de un trabajador. La solicitud de intervención fue realizada por el Ministerio Público con el fin de esclarecer las circunstancias del deceso ocurrido en la capital de Los Ríos. De acuerdo a la información proporcionada por la Armada, el hecho se registró durante la tarde de este día miércoles. La víctima, un hombre mayor de edad, se encontraba desempeñando labores al interior de una embarcación cuando presentó malestares físicos y se desvaneció repentinamente en el lugar. Tras el arribo de las unidades especializadas, los oficiales de la Policía Civil procedieron a efectuar el examen externo policial del cadáver. Según los resultados preliminares de esta inspección, no se observaron indicios que sugieran la participación de terceras personas en la muerte del operario. Pese a los primeros peritajes, la causa precisa del fallecimiento será determinada por la autopsia de rigor. El cuerpo fue derivado al Servicio Médico Legal, entidad encargada de realizar los exámenes tanatológicos correspondientes para confirmar el origen del deceso. Información que trae el diario Laborranco.cl y que lo compartimos a esta hora.

Solo 8 minutos nos separan del mediodía, 11 grados de temperatura tenemos en estos instantes en Lago Ranco y compartimos información que trae biobiochile.cl. El Servicio de Vivienda y Urbanismo en Los Ríos proyecta que en junio se entregue el conjunto habitacional Paillao de Valdivia. Esto ocurre luego de que el ministro de Vivienda, Iván Poduje, pidiera celeridad en la entrega de casas. Fue en su visita a las obras que el titular del MIMBU aseguró que habían casas que podían ser habitadas y pidió que la entrega a los propietarios se concretara lo antes posible. El proyecto suma 95% de avance. Frente al mandato, el director regional subrogante del Servio, Mauricio Carrasco, afirmó que inmediatamente accionaron las coordinaciones con las empresas constructoras BioBio y Catalán, más la entidad patrocinante para establecer las entregas. Además, se apuntó a las labores con la empresa sanitaria Aguas Décimas para realizar las pruebas de presión de agua y lavados de desinfección de la red. Carrasco afirmó que todas estas acciones han sido consensuadas con las familias para entregar el conjunto habitacional a fines de junio. Estamos en el proceso de recepción de agua potable y de alcantarillado y también de la planta de tratamiento que está en el proyecto habitacional Aseguro. En total, son 140 unidades habitacionales entre 89 casas y 60 departamentos para las familias que habitaron inmuebles con irregularidades en los sectores de San Pedro y Los Alcaldes. El representante del Servio Los Ríos enfatizó que si bien existen modalidades normativas que permiten la habitabilidad temprana, acordaron con los vecinos recibir el proyecto con todas las aprobaciones. La entrega del conjunto habitacional Paillao se adelantaría al menos un mes y se proyecta una ceremonia en la que podría estar presente el ministro Poduje. Información que trae biobiochile.cl y que lo compartimos a esta hora de la mañana junto a nuestros agradecimientos a quienes hacen posible que podamos compartir cada mañana junto a ustedes. 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

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Nos comenzamos a despedir agradeciendo vuestra compañía y, por supuesto, lo invitamos a seguir en nuestra programación. Ya vienen las noticias de la ilustre municipalidad y, por supuesto, mañana nos reencontramos a eso de las 9:30 en una nueva Mañana Paraíso desde la 99.1. Chau, chau, que tengan buena jornada.

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3: Son las 12 en punto.
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0: Son las 12 con 30 minutos.
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0: Buenas tardes, estos son los servicios a la comunidad. Vicaría San Pedro de Borranco abre las inscripciones para los sacramentos de primera comunión, confirmación, jóvenes y adultos. Usted puede dirigirse a oficina parroquial de 9 de la mañana a 13 horas y por la tarde de 15 a 19 horas. O llamar por teléfono al 632-491-471. Vicaría San Pedro de Lago Ranco informa su horario de atención en su oficina parroquial. Será de lunes a viernes, de 9 de la mañana a 13 horas y por la tarde de 15 a 19 horas. Cualquier información que usted necesite lo puede hacer llamando al 632-491-471. Los horarios de misa serán los días miércoles a las 18 horas y los días domingo a las 11:30 horas. 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Se arrienda casa habitación en población Los Rosales. Interesados pueden comunicarse al siguiente número de celular, el 9-4878-2888, con la señora Miriam. Usted está de visita en Lago Blanco y necesita arrendar cabaña. Bueno, le tenemos el siguiente dato, Cabaña de campo con capacidad para 6 personas. Esto está a 6 kilómetros de Lago Blanco, en el sector de Ignao. Ustedes se puede contactar al siguiente número telefónico, el más 569-7559-8227. Cabaña de campo, entonces usted se puede comunicar con el siguiente número telefónico, el más 569-7559-8227. Capacidad de la cabaña para 6 personas. Eso es todo en cuanto a servicios a la comunidad. Tengan todos ustedes muy buenas tardes.
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Sean todos bienvenidos al informativo de la ilustre municipalidad de Lago Ranco. 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

Muy buenas tardes y bienvenidos a una nueva edición de la jornada informativa de la ilustre Municipalidad de Lago Ranco, donde iniciamos con el pronóstico del tiempo para nuestra comuna, donde hoy miércoles 13 de mayo se esperan mínimas de 5, máximas de 12 grados, cielos nubosos y vientos entre 12 y 27 kilómetros por hora. Para mañana,

0: Jueves 14 de mayo, mínimas de 5, máximas de 12 grados, cielos parcialmente nubosos y vientos entre 9 y 23 kilómetros por hora. Y abrimos nuestra jornada informativa con el Departamento de Educación Municipal. Comenzamos con el Seremi de Educación de la Región de Los Ríos, don Carlos Grot Pérez, que nos trae información para la comuna de Lago Ranco.
1: Señalar que durante el día miércoles 6 de recién pasado, de mayo, realizamos una visita a la localidad de Riñinahue, específicamente a la escuela de Riñinahue, acompañado de la Seremi de Gobierno Ann Contreras, para juntarnos y discutir con el consejo escolar de la escuela, acompañados además con el jefe de DAEN de Lago Ranco, cómo se están enfrentando o cómo han enfrentado la situación de crisis que tuvimos durante los avisos de tiroteo en los establecimientos, y nos vimos gratamente impresionados por la forma en que está trabajando dicho consejo, con la participación de los padres apoderados, con la preocupación de ellos específicamente, y cómo han enfrentado la situación. Podemos decir y podemos estar tranquilos porque se trata de la integración de los distintos estamentos que conforman el ambiente educativo del establecimiento, y tuvimos la oportunidad de trabajar también con, como decía, con los padres apoderados, el centro de padres, el DAEM, y al mismo tiempo con los jóvenes integrantes del centro de alumnos, quienes también tuvieron su participación activa. Lamentablemente tuvieron que retirarse antes porque son alumnos de una zona rural y tenían que aprovechar la movilización. Pero sí fue una experiencia muy grata, muy enriquecedora, y también amplió nuestra mirada en lo que ocurre en nuestra región.
0: Ahí estábamos con las palabras del Seremi de Educación de la Región de Los Ríos, don Carlos Crot Pérez, que por supuesto también visitó diferentes establecimientos educacionales. Uno de ellos es la Escuela Rural Riñinahue, estamos con su director, también don Luis Mesas Caiguante.
2: Hola a todos, soy Luis Mesas Caiguante, director de la Escuela Rural de Riñinahue, comuna de Lago Ranco. Quiero comentarle a ustedes una noticia muy importante que se vivió en nuestro establecimiento educativo la semana recién pasada, donde tuvimos la honorable visita de dos seremis de gobierno en nuestro establecimiento. Los secretarios regionales y ministeriales que nos acompañaron fueron el seremi de educación, don Carlos Crot Pérez, y la seremi de gobierno, de la vocería de gobierno, la seremi Ann Contreras. Ambas autoridades, junto a nuestro jefe de DAEN, don Felipe Sepúlveda, y don Gabriel Hernández, y los respectivos equipos de los seremis, nos acompañaron en una reunión el miércoles 6 de mayo. Una grata reunión donde nuestro establecimiento educacional fue representado por este director, por representante de los profesores, el representante de los asistentes, la representante del centro de padres y apoderados. También estuvo el presidente y secretario de la directiva del centro de estudiantes, la encargada de convivencia, nuestra jefa UTP, y el encargado PICE de nuestra escuela, del Plan Integral de Seguridad Escolar. La visita de los seremis a nuestro establecimiento educacional la considero muy positiva. Quedamos muy contentos con la visita, producto de que tenía que ver con lo relativo a las últimas normativas de convivencia escolar y seguridad. Especialmente el nuevo proyecto de ley Escuelas Protegidas del Gobierno de Chile, que viene, cierto, a atender algunas circunstancias que han sido, en la contingencia ha sido bastante compleja para los establecimientos, y muchas veces desvían el foco de la educación a otros asuntos que al parecer deberían ser subsanados de otra manera. Así que tuvimos una grata conversación. El Seremi de Educación y la Seremi de Gobierno son profesionales que comprenden a la perfección todo el quehacer educativo de un establecimiento educacional, y un movimiento que existe en un colegio, las los pro, los contra, qué

0: que tiene una institución educativa, los grandes desafíos que existen en la actualidad a nivel de educación, tanto en estos colegios como somos nosotros, un colegio rural, inmerso en una comunidad, en la comunidad de Riñihue, no obstante tenemos las mismas necesidades de cualquier otro establecimiento educacional urbano. Así que dentro de la reunión se menciona que éramos visitados dentro de los dos o tres colegios que ellos ya habían visitado a nivel país y era parte, cierto, de su gestión. Nosotros habíamos sido uno de los beneficiarios en este diálogo. Un diálogo bastante bueno y saludable para nosotros, producto que nos permite también visibilizar las necesidades educativas que nuestro establecimiento educacional y junto con nuestro jefe de DAEM, la visión comunal también de la educación en nuestra comuna de La Porranco. Así que eso comentar, nuestro establecimiento educacional tuvo una honorable visita la semana pasada en nuestras dependencias.
1: Ahí estábamos con el director de la Escuela Rural Riñihue, don Luis Mesa Caiguante, y la visita del Seremi de Educación de la Región de Los Ríos, don Carlos Crot Pérez, la semana recién pasada. Para continuar, estamos con la directora de la Escuela Rural Pitriuco, Constanza Vázquez, quien también nos trae información respecto a la celebración del Día del Alumno.
2: Muy buenos días a toda la comunidad de La Porranco. Como establecimiento educacional Escuela Rural Pitriuco, quisiéramos compartir con ustedes con mucha alegría lo que fue la celebración del Día del Estudiante, una instancia preparada por los docentes con mucho cariño para nuestros niños y niñas. En esta oportunidad quisimos realizar una entretenida actividad recreando la experiencia de ir al cine. En esta actividad nuestros estudiantes pudieron pasar por una boletería en donde hicieron entregar sus tickets de entrada y también por una confitería en la cual ahí ellos tuvieron que canjear sus tickets por unas palomitas y un jugo, viviendo así una experiencia muy especial y significativa para ellos. Y posteriormente, por supuesto, que disfrutaron de la función de cine en un ambiente preparado especialmente para celebrar su día, fomentando también así la convivencia, la alegría que compartir entre compañeros. Además, queremos también aprovechar esta instancia para comentar nuestra próxima actividad, la cual corresponde a una salida pedagógica programada para el 26 de mayo. En esta oportunidad vamos a ir al Museo Castillo de Niebla. Es una experiencia educativa organizada a través de la asignatura de Historia, Geografía y Ciencias Sociales, impartida por la docente Paola Cárdenas. Así también, esta actividad próxima que vamos a tener se lleva a cabo gracias al apoyo y a las gestiones de nuestro Departamento de Educación de La Porranco, ya que gracias a ello podemos concretar este tipo de experiencias educativas, las cuales enriquecen los aprendizajes y fortalecen el desarrollo integral de nuestros estudiantes. Nos despedimos agradeciendo el espacio y deseándoles una excelente jornada. Muchas gracias.
1: Ahí estábamos con esta información de parte de Constanza Vázquez, directora de la Escuela Rural Pitriuco, y por supuesto también lo que fue la celebración del Día del Alumno y próximamente la salida pedagógica. Para continuar, estamos con Isaac Evia, director del Liceo Bicentenario Complejo Educacional Ignao, que también brinda un afectuoso saludo a todos los alumnos y alumnas de dicho establecimiento.
3: Hola, les habla Isaac Evia Delgado, director del Liceo Bicentenario Complejo Educacional Ignao, y el día de hoy quiero compartir con ustedes un afectuoso y gran saludo a cada uno de nuestros estudiantes, desde prekinder hasta cuarto medio, incluyendo al taller laboral, en lo que ha sido esta semana el Día del Estudiante, en la cual nuestro establecimiento vivió una hermosa jornada de celebración, realizada y preparada con mucho cariño por parte de nuestros apoderados, funcionarios, asistentes de la educación y docentes, quienes participaron de las diversas actividades, las cuales comenzaron con un desayuno, en la cual toda nuestra comunidad educativa, por curso, fue compartiendo también

0: con mucha camaradería y dando inicio a la celebración de este día, así también como un acto en el cual los docentes y los asistentes de la educación rindieron homenaje con mucho cariño a nuestros estudiantes, para después finalizar también con actividades organizadas para la enseñanza básica y la enseñanza media. Entendemos que el establecimiento es un lugar donde nuestros estudiantes vienen a adquirir aprendizajes y herramientas que le van a servir para toda su vida y su desempeño a nivel personal, a nivel profesional, pero también es un espacio en el cual ellos deben sentirse acogidos, queridos, respetados, valorados, y también un espacio donde se puedan divertir, en el cual puedan disfrutar también junto a sus compañeros de actividades como las del Día del Alumno. Un gran abrazo a cada uno de nuestros estudiantes del Liceo Bicentenario Complejo Educacional Ignao. Muchas gracias.
1: Ahí estábamos con el director del Liceo Bicentenario Complejo Educacional Ignao, don Isaac Hevia, quien por supuesto también recalcaba estas actividades realizadas en el marco del Día del Alumno. Para continuar, estamos con la directora del Liceo Antonio Varas, la señora Miriam Krawczuk de Cruce, quien también hace mención a este día de celebración en los establecimientos de educación.
2: Hola, Miriam Raquel Krawczuk de Cruce, directora del Liceo Antonio Varas. Quiero en esta cápsula dar a conocer las actividades que se realizaron ayer con la celebración del Día del Estudiante. Debido a la cantidad de estudiantes que tenemos en el liceo, hicimos dos actividades en dos espacios distintos. En el aula, la actividad estuvo dirigida hacia estudiantes de NT1 hasta sexto básico, la cual estuvo a cargo en la mañana de los profesores y profesoras, y a partir de las 14 horas hasta las 16 horas a cargo de las asistentes de la educación. Y más que asistentes de la educación, que si bien colaboraron todos, estuvo organizada por los asistentes de aula. En la mañana, las actividades que se realizaron, obviamente que son pensadas para los niños, niñas de esa edad, donde los profesores, profesoras hicieron distintos sketches, presentaron números de artísticos como canciones, también hicieron algunas personificaciones de algún personaje en especial, y después las profesoras y profesores hicieron más que nada canciones para niños más pequeños, de los que están de moda hoy, que de verdad no las puedo nombrar porque no las conozco, pero sí hubo una gran participación de todos los estudiantes. Quiero manifestar también que durante la mañana, a través de cada uno de los microcentros de curso, de las directivas de los cursos, se hizo un desayuno de 8:30 a 10:00. Así que estuvo una actividad muy, muy participativa. Y en la tarde, estoy hablando desde el aula, las asistentes de la educación también entregamos una colación para los niños y niñas, y las chicas también hicieron actividades alusivas a los niños, y también habían pintacarita, habían juegos de mesa, habían zonas de películas, habían zonas de dibujos, habían zonas de uñitas, todo lo que tienen actividad para las niñas. Y los de kinder y pre-kinder, que son la prebásica, ellos hicieron esa fiestita, pero en su espacio, porque son muy pequeños, y también la actividad para ellos es para los más chiquititos, y ahí estuvo a cargo de las asistentes de las técnicas en educación parvularia. Así que esa también fue una actividad bien bonita que hicieron para los más pequeños. Para séptimo a cuarto medio estuvo a cargo del centro de estudiantes, dirigido por el profesor Lucas Martínez, y ahí hicieron actividades en el gimnasio de nuestro liceo, donde habían dos alianzas. Entonces eran los piratas y los vampiros. La verdad que nos quedamos muy gratos, muy sorprendidos, muy satisfechos, porque fue una actividad preciosa, donde había juegos muy simples, los juegos que a lo mejor hacíamos nosotros cuando íbamos al colegio. La gingana, la silla musical, si lo sabe cante, habían también una ronda de preguntas y respuestas como de cultura general. La verdad que actividades muy muy lindas, pero lo que más nos llamó la atención y nos gustó mucho, había un orden y un respeto por las actividades que quedamos muy muy gratos. Por supuesto que los chicos van.

0: Island también fueron también caracterizados de piratas y de vampiros, pero fue una actividad muy muy bonita donde también empezó con el desayuno en ambos edificios, y después cada uno hacía sus actividades en espacios distintos y dirigido también por distintas personas, cosa de que fuera una actividad ordenada. Los profesores y profesoras, por supuesto, participaron en cada una de las actividades de nuestros estudiantes, lo cual fue una jornada muy muy linda. Esto no termina aquí, esto empezó aquí y va a terminar para el aniversario número 99 de nuestro liceo, que si bien el aniversario es el 6 de junio, estas actividades van a terminar los días previos al inicio de vacaciones, es decir, entre el 17, 18 y 19. Debido a que con eso terminamos es como el mes de aniversario que vamos a hacer distintas actividades, principalmente con el centro estudiante. Eso es lo que les puedo informar, que quedamos muy contentos, muy felices y a esperar ahora el aniversario del liceo. Muchas gracias.
1: Ahí estábamos con las palabras de la directora del Liceo Antonio Varas, la señora Miriam Cauchuc de Cruz, en cuanto a esta celebración, la cual se realizó también en dicho establecimiento. Para continuar y estar finalizando con el área de educación, estamos con Gabriel Hernández, psicólogo del Departamento de Educación Municipal, que nos comenta sobre una capacitación sobre la ley de convivencia educativa.
2: Muy buenos días a toda la comunidad educativa de Lago Ranco. Les saluda Gabriel Hernández Becerra, psicólogo del Departamento Administrativo de Educación Municipal. En primer lugar, queremos informar que este viernes 15 de mayo participamos en una importante jornada de capacitación en el Departamento Provincial de Educación del Ranco, orientada a abordar los principales alcances de la nueva ley sobre convivencia, buen trato y bienestar de las comunidades educativas. Normativa que busca fortalecer los ambientes escolares seguros, inclusivos y participativos. Esta nueva ley surge frente al aumento y complejidad de los conflictos de convivencia, así como de situaciones de violencia, discriminación y acoso escolar que afectan tanto a estudiantes como a trabajadores de la educación. En este contexto, la normativa promueve una nueva comprensión de la convivencia educativa, entendida no sólo como la resolución de conflictos, sino como la construcción diaria de relaciones basadas en el respeto, la empatía, la participación y el bienestar colectivo. Asimismo, la ley incorpora importantes avances, como la implementación de estrategias de gestión colaborativa de conflictos, el fortalecimiento de los equipos de convivencia educativa y la obligación de contar con mecanismos seguros y confidenciales para la denuncia de situaciones de violencia o vulneración de derechos. También revela el carácter formativo de la convivencia educativa, entendiendo la escuela como un espacio donde se aprende a convivir y a resolver las diferencias de manera pacífica y colaborativa. En segundo lugar, como Departamento de Educación, queremos informar que actualmente nos encontramos desarrollando un trabajo de fortalecimiento del clima organizacional junto a los equipos educativos de la Escuela Rural Ilihue. Para ello, hemos diseñado una intervención con apoyo del programa Habilidades para la Vida 1, enfocado en el desarrollo socioemocional para el trabajo colaborativo, la comunicación efectiva y la convivencia educativa en todos sus niveles, además del fortalecimiento de las habilidades de dirección y liderazgo para la gestión educacional junto a la docente encargada del establecimiento. Este trabajo se fundamenta en los nuevos desafíos que plantea la normativa vigente, entendiendo que la convivencia educativa no debe centrarse únicamente en abordar conflictos cuando estos aparecen, sino también en fortalecer las comunidades educativas, promoviendo entornos en donde las personas se sientan valoradas, escuchadas, reconocidas y seguras. Todo este proceso tiene como finalidad favorecer un clima laboral positivo y fortalecer los procesos pedagógicos asociados a la convivencia educativa de los estudiantes, contribuyendo así a una educación más inclusiva, respetuosa y centrada en el bienestar integral de toda la comunidad escolar. Finalmente, queremos informar a la comunidad educativa de Lago Ranco que el día de ayer se realizó la primera reunión de la Mesa de Protección de Derechos de Niñez y Adolescencia, espacio interinstitucional que busca coordinar acciones de prevención, promoción y protección integral de los derechos de niños, niñas y adolescentes de nuestro territorio, la cual está integrada por diversos equipos municipales y para lo que se ha definido un plan de trabajo anual que va en directo beneficio de nuestros estudiantes. Como Departamento de Educación, reafirmamos nuestro compromiso con una educación centrada en el bienestar socioemocional, la convivencia educativa y el desarrollo integral de nuestras comunidades. Muchas gracias y que tengan una excelente jornada. Hasta luego.
1: Ahí estábamos con Gabriel Hernández, psicólogo del Departamento de Educación Municipal, y esta importante información para toda la comunidad estudiantil. Y así finalizamos este espacio dedicado a nuestra educación en la comuna de Lago Ranco. Para continuar con nuestra jornada informativa, queremos nuevamente extender la invitación a ser parte de las actividades de nuestro otoño ranquino aquí en nuestra comuna de Lago Ranco. Para eso, reiteramos la invitación a través de Bárbara Bustos, encargada de la Oficina de Turismo, Cultura y Desarrollo Sostenible. Bueno, dentro de las actividades del otoño ranquino 2026, que busca desarrollar, fomentar el turismo en nuestra comuna, apoyar a los emprendedores locales y a los empresarios turísticos de Lago Ranco, es que se desarrollan también actividades como es el otoño ranquino. En esta oportunidad vamos a tener las primeras actividades que se han ido desarrollando en Carpa Costanera del 15 al 17 de mayo, desde las 11 de la mañana hasta las 23 horas aproximadamente, así que invitamos a todos quienes nos escuchan, vecinos, vecinas de la comuna de Lago Ranco y también turistas, a hacer planes, a visitar nuestra Carpa Costanera, un espacio que se ha creado justamente para el disfrute del turista. Y vamos a tener grandes sorpresas durante este fin de semana. Es la noche del recuerdo, así que invitamos a todas las agrupaciones de adulto mayor de nuestra comuna, familias completas que quieran venir a escuchar buena música. Vamos a tener el día 16 de mayo, a eso de las 19 horas, el show musical de Tributo a Rafael, cantante chileno que estuvo presente en programas de televisión como Mi Nombre Es, ganador también de esos concursos, y posteriormente el tributo a Camilo VI. Ellos ya estuvieron en nuestra comuna en alguna oportunidad, pero realmente fue un show para volver a repetir, para poder vivir todo ese sentimiento de buena música. Así que dejamos invitados de parte de nuestro alcalde, don Miguel Mesa, la invitación a participar de nuestras actividades del otoño ranquino, a estar atento a las redes sociales, porque también pasado este fin de semana tenemos una parrilla de actividades importante durante el fin de semana del 20 al 24 de mayo. Así que si aún no tienen planes, bueno, es el momento de poder agendarlos, de poder estar en Lago Ranco. Lago Ranco tiene una gran costanera para poder visitar, para poder hacer actividad física, para poder comer rico en nuestra comuna. Así que, obviamente, dejar a todos cordialmente invitados a vivir Lago Ranco y a estar durante todo el año disfrutando de sus bondades, sus paisajes, su gastronomía y su artesanía. Ahí estábamos con esta invitación para este fin de semana y el próximo fin de semana en nuestra comuna, de parte de Bárbara Bustos, encargada de la Oficina de Turismo, Cultura y Desarrollo Sostenible. Ahí estábamos con toda una programación ya preparada para nuestros vecinos, vecinas y por supuesto nuestros visitantes. Continuando con la entrega de información, tenemos el corte de tránsito parcial en media calzada en distintas calles de nuestra comuna debido a trabajos de conservación de vías urbanas. Las calles intervenidas son las siguientes: calle Linares entre pasaje Las Azaleas y Santiago, calle La Serena entre Santiago y Concepción, Santiago entre Puerto Varas y Ancud, Temuco entre Iquique y Concepción, Los Notros entre Concepción y Los Maitenes, y Valparaíso entre Puerto Varas e Ignacio Carrera Pinto. Las fechas de ejecución son del 4 de mayo del 2026 hasta el 22 de julio del 2026. El horario desde las 12 de la noche y hasta las 23:59 horas. Ahí está este corte de tránsito por conservación de vías urbanas con media calzada. Esto significa que habrá tránsito parcial. La recomendación es circular con precaución, respetar señalización y preferir las vías alternativas.

Y así llegamos al final de nuestra jornada informativa de la ilustre Municipalidad de Lago Ranco, con avisos e información y también invitaciones para nuestra comunidad. Que tengan todos ustedes muy buena tarde.

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0: Son las 5 en punto.
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2: Buenas tardes, estos son los servicios a la comunidad. Vicaría San Pedro de Barranco abre las inscripciones para los sacramentos de primera comunión, confirmación, jóvenes y adultos. Usted puede dirigirse a oficina parroquial de 9 de la mañana a 13 horas y por la tarde de 15 a 19 horas. O llamar por teléfono al 632-491-471. Vicaría San Pedro de la Barranco informa su horario de atención en su oficina parroquial. Será de lunes a viernes de 9 de la mañana a 13 horas y por la tarde de 15 a 19 horas. Cualquier información que usted necesite lo puede hacer llamando al 632-491-471. Los horarios de misa serán los días miércoles a las 18 horas y los días domingo a las 11:30 horas. 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Se arrienda casa habitación en población Los Rosales. Interesados pueden comunicarse al siguiente número de celular, el 9-4878-2888, con la señora Miriam. Usted está de visita en Lago Ranco y necesita arrendar cabaña. Bueno, le tenemos el siguiente dato, Cabaña de campo con capacidad para 6 personas. Esto está a 6 kilómetros de Lago Ranco, en el sector de Ignao. Usted se puede contactar al siguiente número telefónico, el más 569-75-59-82-27. Cabaña de campo, entonces usted se puede comunicar con el siguiente número telefónico, el más 569-75-59-82-27. Capacidad de la cabaña para 6 personas. Eso es todo en cuanto a servicios a la comunidad. Tengan todos ustedes muy buenas tardes.
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0: Muy buenas tardes y bienvenidos a una nueva edición de la jornada informativa de la ilustre Municipalidad de Lago Ranco, donde iniciamos con el pronóstico del tiempo para nuestra comuna, donde hoy miércoles 13 de mayo se esperan mínimas de 5, máximas de 12 grados, cielos nubosos y vientos entre 12 y 27 kilómetros por hora. Para mañana, jueves 14 de mayo, mínimas de 5, máximas de 12 grados, cielos parcialmente nubosos y vientos entre 9 y 23 kilómetros por hora. Y abrimos nuestra jornada informativa con el Departamento de Educación Municipal. Comenzamos con el Seremi de Educación de la Región de Los Ríos, don Carlos Crot Pérez, que nos trae información para la comuna de Lago Ranco.
1: Señalar que durante el día miércoles 6 de recién pasado, de mayo, realizamos una visita a la localidad de Riñinahue, específicamente a la escuela de Riñinahue, acompañado de la Seremi de Gobierno, Ann Contreras, para juntarnos y discutir con el consejo escolar de la escuela, acompañados además con el jefe de DAEN de Lago Ranco, cómo se están enfrentando o cómo han enfrentado la situación de crisis que tuvimos durante los avisos de tiroteo en los establecimientos, y nos vimos gratamente impresionados por la forma en que está trabajando dicho consejo, con la participación de los padres apoderados, con la preocupación de ellos específicamente, y cómo han enfrentado la situación. Podemos decir y podemos estar tranquilos porque se trata de la integración de los distintos estamentos que conforman el ambiente educativo del establecimiento, y tuvimos la oportunidad de trabajar también con, como decía, con los padres apoderados, el centro de padres, el DAEM, y al mismo tiempo con los jóvenes integrantes del centro de alumnos, quienes también tuvieron su participación activa. Lamentablemente tuvieron que retirarse antes porque son alumnos de una zona rural y tenían que aprovechar la movilización. Pero sí fue una experiencia muy grata, muy enriquecedora, y también amplió nuestra mirada en lo que ocurre en nuestra región.
0: Ahí estábamos con las palabras del Seremi de Educación de la Región de Los Ríos, don Carlos Crot Pérez, que por supuesto también visitó diferentes establecimientos educacionales. Uno de ellos es la Escuela Rural Riñinahue. Estamos con su director, también don Luis Mesas Caiguante.
2: Hola a todos. Soy Luis Mesas Caiguante, director de la Escuela Rural de Riñinahue, comuna de Lago Ranco. Quiero comentarle a ustedes una noticia muy importante que se vivió en nuestro establecimiento educativo la semana recién pasada, donde tuvimos la honorable visita de dos seremis de gobierno en nuestro establecimiento. Los secretarios regionales y ministeriales que nos acompañaron fueron el Seremi de Educación, don Carlos Crot Pérez, y la Seremi de Gobierno, de la vocería de gobierno, la Seremi Ann Contreras. Ambas autoridades, junto a nuestro jefe de DAEN, don Felipe Sepúlveda, y don Gabriel Hernández, y los respectivos equipos de los Seremis, nos acompañaron en una reunión el miércoles 6 de mayo. Una grata reunión donde nuestro establecimiento educacional fue representado por este director, por representante de los profesores, el representante de los asistentes, la representante del centro de padres y apoderados, también

0: algunas circunstancias que han sido, en la contingencia ha sido bastante compleja para los establecimientos y muchas veces desvían el foco de la educación a otros asuntos que al parecer deberían ser subsanados de otra manera. Así que tuvimos una grata conversación. El Seremi de Educación y la Seremi de Gobierno son profesionales que comprenden a la perfección todo el quehacer educativo de un establecimiento educacional y movimientos que existen en un colegio, los pro, los contra que tiene una institución educativa, los grandes desafíos que existen en la actualidad a nivel de educación, tanto en estos colegios como somos nosotros, un colegio rural, inmerso en una comunidad, en la comunidad de Reñihue, no obstante tenemos las mismas necesidades de cualquier otro establecimiento educacional urbano. Así que dentro de la reunión se menciona que éramos visitados dentro de los dos o tres colegios que ellos ya habían visitado a nivel país y era parte, cierto, de su gestión. Nosotros habíamos sido uno de los beneficiarios en este diálogo. Un diálogo bastante bueno y saludable para nosotros, producto que nos permite también visibilizar las necesidades educativas que nuestro establecimiento educacional y junto con nuestro jefe de DAEM, la visión comunal también de la educación en nuestra comuna de Lago Ranco. Así que eso comentar, nuestro establecimiento educacional tuvo una honorable visita la semana pasada en nuestras dependencias.
1: Ahí estábamos con el director de la Escuela Rural Reñihue, don Luis Mesas Caiguante, y la visita del Seremi de Educación de la Región de Los Ríos, don Carlos Crot Pérez, la semana recién pasada. Para continuar, estamos con la directora de la Escuela Rural Pitriuco, Constanza Vázquez, quien también nos trae información respecto a la celebración del Día del Alumno.
2: Muy buenos días a toda la comunidad de Lago Ranco. Como establecimiento educacional, Escuela Rural Pitriuco, quisiéramos compartir con ustedes, con mucha alegría, lo que fue la celebración del Día del Estudiante, una instancia preparada por los docentes con mucho cariño para nuestros niños y niñas. En esta oportunidad, quisimos realizar una entretenida actividad recreando la experiencia de ir al cine. En esta actividad nuestros estudiantes pudieron pasar por una boletería en donde hicieron entregar sus tickets de entrada y también por una confitería, en la cual ahí ellos tuvieron que canjear sus tickets por unas palomitas y un jugo, viviendo así una experiencia muy especial y significativa para ellos. Y posteriormente, por supuesto, que disfrutaron de la función de cine en un ambiente preparado especialmente para celebrar su día, fomentando también así la convivencia, la alegría y el compartir entre compañeros. Además, queremos también aprovechar esta instancia para comentar nuestra próxima actividad, la cual corresponde a una salida pedagógica programada para el 26 de mayo. En esta oportunidad vamos a ir al Museo Castillo de Niebla, en una experiencia educativa organizada a través de la asignatura de Historia, Geografía y Ciencias Sociales, impartida por la docente Paola Cárdenas. Así también, esta actividad próxima que vamos a tener se lleva a cabo gracias al apoyo y a las gestiones de nuestro Departamento de Educación de Lago Ranco, ya que gracias a ello podemos concretar este tipo de experiencias educativas, las cuales enriquecen los aprendizajes y fortalecen el desarrollo integral de nuestros estudiantes. Nos despedimos agradeciendo el espacio y deseándoles una excelente jornada. Muchas gracias.
1: Ahí estábamos con esta información de parte de Constanza Vázquez, directora de la Escuela Rural Pitriuco, y por supuesto también lo que fue la celebración del Día del Alumno y próximamente la salida pedagógica. Para continuar, estamos con Isaac Hevia, director del Liceo Bicentenario Complejo Educacional INAU, que también brinda un afectuoso saludo a todos los alumnos y alumnas de dicho establecimiento.
3: Hola, les habla Isaac Evia Delgado, director del Liceo Bicentenario Complejo Educacional Ignao, y el día de hoy quiero compartir con ustedes un afectuoso

0: Gran saludo a cada uno de nuestros estudiantes, desde prekinder hasta cuarto medio, incluyendo el taller laboral, en lo que ha sido esta semana el Día del Estudiante, en la cual nuestro establecimiento vivió una hermosa jornada de celebración, realizada y preparada con mucho cariño por parte de nuestros apoderados, funcionarios, asistentes de la educación y docentes, quienes participaron de las diversas actividades, las cuales comenzaron con un desayuno, en la cual toda nuestra comunidad educativa, por curso, fue compartiendo también con mucha camaradería y dando inicio a la celebración de este día, así también como un acto en el cual los docentes y los asistentes de la educación rindieron homenaje con mucho cariño a nuestros estudiantes, para después finalizar también con actividades organizadas para la enseñanza básica y la enseñanza media. Entendemos que el establecimiento es un lugar donde nuestros estudiantes vienen a adquirir aprendizajes y herramientas que le van a servir para toda su vida y su desempeño a nivel personal, a nivel profesional, pero también es un espacio en el cual ellos deben sentirse acogidos, queridos, respetados, valorados, y también un espacio donde se puedan divertir, en el cual puedan disfrutar también junto a sus compañeros de actividades como las del Día del Alumno. Un gran abrazo a cada uno de nuestros estudiantes del Liceo Bicentenario Complejo Educacional Ignao. Muchas gracias.
1: Ahí estábamos con el director del Liceo Bicentenario Complejo Educacional, Ignao Don Isaac Hevia, quien por supuesto también recalcaba estas actividades realizadas en el marco del Día del Alumno. Para continuar, estamos con la directora del Liceo Antonio Varas, la señora Miriam Krawczyk de Cruz, quien también hace mención a este día de celebración en los establecimientos de educación.
2: Hola, Miriam Raquel Krawczyk de Cruce, directora del Liceo Antonio Varas. Quiero en esta cápsula dar a conocer las actividades que se realizaron ayer con la celebración del Día del Estudiante. Debido a la cantidad de estudiantes que tenemos en el liceo, hicimos dos actividades en dos espacios distintos. En el aula, la actividad estuvo dirigida hacia estudiantes de NT1 hasta sexto básico, la cual estuvo a cargo en la mañana de los profesores y profesoras y a partir de las 14 horas hasta las 16 horas a cargo de las asistentes de la educación. Y más que asistentes de la educación, que si bien colaboraron todos, estuvo organizada por los asistentes de aula. En la mañana las actividades que se realizaron, obviamente que son pensadas para los niños, niñas de esa edad, donde los profesores, profesoras hicieron distintos sketches, presentaron números de artísticos como canciones, también hicieron algunas personificaciones de algún personaje en especial, y después las profesoras y profesores hicieron más que nada canciones para niños más pequeños, de los que están de moda hoy, que de verdad no las puedo nombrar porque no las conozco, pero sí hubo una gran participación de todos los estudiantes. Quiero manifestar también que durante la mañana, a través de cada uno de los microcentros de curso, de las directivas de los cursos, se hizo un desayuno de 8:30 a 10. Así que estuvo una actividad muy, muy participativa. Y en la tarde, estoy hablando desde el aula, las asistentes de la educación también entregamos una colación para los niños y niñas, y las chicas también hicieron actividades alusivas a los niños, y también habían pintacarita, habían juegos de mesa, habían zonas de películas, habían zonas de dibujos, habían zonas de uñitas, todo lo que tenga actividad para las niñas. Y los de kinder y prekinder, que son la prebásica, ellos hicieron esa fiestita, pero en su espacio, porque son muy pequeños y también la actividad para ellos es para los más chiquititos, y ahí estuvo a cargo de las asistentes de las técnicos en educación parvularia. Así que esa también fue una actividad bien bonita que hicieron para los más pequeños. Para séptimo a cuarto medio estuvo a cargo del centro de estudiantes, dirigido por el profesor Lucas Martínez, y ahí hicieron actividades en el gimnasio de nuestro liceo, donde habían dos alianzas. Entonces eran los piratas y los vampiros.

0: verdad que nos quedamos muy gratos, muy sorprendidos, muy satisfechos, porque fue una actividad preciosa donde había juegos muy simples, los juegos que a lo mejor hacíamos nosotros cuando íbamos al colegio, la gincana, la silla musical, si lo sabe cante, habían también una ronda de preguntas y respuestas de como de cultura general. La verdad que actividades muy muy lindas, pero lo que más nos llamó la atención y nos gustó mucho, había un orden y un respeto por las actividades que quedamos muy muy gratos. Por supuesto que los chicos bailan también, fueron también caracterizados de piratas y de vampiros, pero fue una actividad muy muy bonita donde también empezó con el desayuno en ambos edificios, y después cada uno hacía sus actividades en espacios distintos y dirigido también por distintas personas, cosa de que fuera una actividad ordenada. Los profesores y profesoras, por supuesto, participaron en cada una de las actividades de nuestros estudiantes, lo cual fue una jornada muy muy linda. Esto no termina aquí, esto empezó aquí y va a terminar para el aniversario número 99 de nuestro liceo, que si bien el aniversario es el 6 de junio, estas actividades van a terminar la semana, los días previos al inicio de vacaciones, es decir, entre el 17, 18 y 19, debido a que con eso terminamos es como el mes de aniversario, que vamos a hacer distintas actividades, principalmente con el centro estudiante. Eso es lo que les puedo informar, quedamos muy contentos, muy felices, y a esperar ahora el aniversario del liceo. Muchas gracias.
1: Ahí estábamos con las palabras de la directora del Liceo Antonio Varas, la señora Miriam Krauchuk de Cruz, en cuanto a esta celebración, la cual se realizó también en dicho establecimiento. Para continuar y estar finalizando con el área de educación, estamos con Gabriel Hernández, psicólogo del Departamento de Educación Municipal, que nos comenta sobre una capacitación sobre la Ley de Convivencia Educativa.
2: Muy buenos días a toda la comunidad educativa de Lago Ranco. Les saluda Gabriel Hernández Becerra, psicólogo del Departamento Administrativo de Educación Municipal. En primer lugar, queremos informar que este viernes 15 de mayo participamos en una importante jornada de capacitación en el Departamento Provincial de Educación del Ranco, orientada a abordar los principales alcances de la nueva ley sobre convivencia, buen trato y bienestar de las comunidades educativas. Normativa que busca fortalecer los ambientes escolares seguros, inclusivos y participativos. Esta nueva ley surge frente al aumento y complejidad de los conflictos de convivencia, así como de situaciones de violencia, discriminación y acoso escolar que afectan tanto a estudiantes como a trabajadores de la educación. En este contexto, la normativa promueve una nueva comprensión de la convivencia educativa, entendida no solo como la resolución de conflictos, sino como la construcción diaria de relaciones basadas en el respeto, la empatía, la participación y el bienestar colectivo. Asimismo, la ley incorpora importantes avances, como la implementación de estrategias de gestión colaborativa de conflictos, el fortalecimiento de los equipos de convivencia educativa y la obligación de contar con mecanismos seguros y confidenciales para la denuncia de situaciones de violencia o vulneración de derechos. También revela el carácter formativo de la convivencia educativa, entendiendo la escuela como un espacio donde se aprende a convivir y a resolver las diferencias de manera pacífica y colaborativa. En segundo lugar, como Departamento de Educación, queremos informar que actualmente nos encontramos desarrollando un trabajo de fortalecimiento del clima organizacional junto a los equipos educativos de la Escuela Rural Ilihue. Para ello, hemos diseñado una intervención con apoyo del programa Habilidades para la Vida 1, enfocado en el desarrollo socioemocional para el trabajo colaborativo, la comunicación efectiva y la convivencia educativa en todos sus niveles, además del fortalecimiento de las habilidades de dirección y liderazgo para la gestión educacional junto a la docente encargada del establecimiento. Este trabajo se fundamenta en los nuevos desafíos que plantea la normativa vigente, entendiendo que la convivencia educativa no debe centrarse únicamente en abordar conflictos cuando estos aparecen, sino también en fortalecer las comunidades educativas, promoviendo entornos en donde las personas se sientan valoradas, escuchadas, reconocidas y seguras. Todo este proceso tiene como finalidad favorecer un clima laboral positivo y fortalecer los procesos pedagógicos asociados a la convivencia educativa.

0: los estudiantes, contribuyendo así a una educación más inclusiva, respetuosa y centrada en el bienestar integral de toda la comunidad escolar. Finalmente, queremos informar a la comunidad educativa de Lago Ranco que el día de ayer se realizó la primera reunión de la Mesa de Protección de Derechos de Niñez y Adolescencia, espacio interinstitucional que busca coordinar acciones de prevención, promoción y protección integral de los derechos de niños, niñas y adolescentes de nuestro territorio, la cual está integrada por diversos equipos municipales y para lo que se ha definido un plan de trabajo anual que va en directo beneficio de nuestros estudiantes. Como Departamento de Educación, reafirmamos nuestro compromiso con una educación centrada en el bienestar socioemocional, la convivencia educativa y el desarrollo integral de nuestras comunidades. Muchas gracias y que tengan una excelente jornada. Hasta luego.
1: Ahí estábamos con Gabriel Hernández, psicólogo del Departamento de Educación Municipal, y esta importante información para toda la comunidad estudiantil. Y así finalizamos este espacio dedicado a nuestra educación en la comuna de Lago Ranco. Para continuar con nuestra jornada informativa, queremos nuevamente extender la invitación a ser parte de las actividades de nuestro otoño ranquino aquí en nuestra comuna de Lago Ranco. Para eso, reiteramos la invitación a través de Bárbara Bustos, encargada de la Oficina de Turismo, Cultura y Desarrollo Sostenible. Bueno, dentro de las actividades del Otoño Ranquino 2026, que busca desarrollar, fomentar el turismo en nuestra comuna, apoyar a los emprendedores locales y a los empresarios turísticos de Lago Ranco, es que se desarrollan también actividades como es el Otoño Ranquino. En esta oportunidad vamos a tener las primeras actividades que se han ido desarrollando en Carpa Costanera del 15 al 17 de mayo, desde las 11 de la mañana hasta las 23 horas aproximadamente, así que invitamos a todos quienes nos escuchan, vecinos, vecinas de la comuna de Lago Ranco y también turistas, a hacer planes, a visitar nuestra Carpa Costanera, un espacio que se ha creado justamente para el disfrute del turista. Y vamos a tener grandes sorpresas durante este fin de semana. Es la noche del recuerdo, así que invitamos a todas las agrupaciones de adulto mayor de nuestra comuna, familias completas que quieran venir a escuchar buena música. Vamos a tener el día 16 de mayo, a eso de las 19 horas, el show musical de Tributo a Rafael, cantante chileno que estuvo presente en programas de televisión como Mi Nombre Es, ganador también de esos concursos, y posteriormente el tributo a Camilo VI. Ellos ya estuvieron en nuestra comuna en alguna oportunidad, pero realmente fue un show para volver a repetir, para poder vivir todo ese sentimiento de buena música. Así que dejamos invitados de parte de nuestro alcalde, don Miguel Mesa, la invitación a participar de nuestras actividades del Otoño Ranquino, a estar atento a las redes sociales, porque también pasado este fin de semana tenemos una parrilla de actividades importante durante el fin de semana del 20 al 24 de mayo. Así que si aún no tienen planes, bueno, es el momento de poder agendarlos, de poder estar en Lago Ranco. Lago Ranco tiene una gran costanera para poder visitar, para poder hacer actividad física, para poder comer rico en nuestra comuna. Así que, obviamente, dejar a todos cordialmente invitados a vivir Lago Ranco y a estar durante todo el año disfrutando de sus bondades, sus paisajes, su gastronomía y su artesanía. Ahí estábamos con esta invitación para este fin de semana y el próximo fin de semana en nuestra comuna, de parte de Bárbara Bustos, encargada de la Oficina de Turismo, Cultura y Desarrollo Sostenible. Ahí estábamos con toda una programación ya preparada para nuestros vecinos, vecinas y por supuesto nuestros visitantes. Continuando con la entrega de información, tenemos el corte de tránsito parcial en media calzada en distintas calles de nuestra comuna debido a trabajos de conservación de vías urbanas. Las calles intervenidas son las siguientes: calle Linares entre pasaje Las Azaleas y Santiago, calle La Serena entre Santiago y Concepción, Santiago entre Puerto Varas y Ancud, Temuco entre Iquique y Concepción,
2: los Notros entre Concepción y los Maitenes, y Valparaíso

entre Puerto Varas e Ignacio Carrera Pinto. La fecha de ejecución son del 4 de mayo del 2026 hasta el 22 de julio del 2026. El horario desde las 12 de la noche y hasta las 23:59 horas. Ahí está este corte de tránsito por conservación de vías urbanas con media calzada. Esto significa que habrá tránsito parcial. La recomendación es circular con precaución, respetar señalización y preferir las vías alternativas. Y así llegamos al final de nuestra jornada informativa de la ilustre Municipalidad de Lago Ranco, con avisos e información y también invitaciones para nuestra comunidad. Que tengan todos ustedes muy buena tarde.

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1: Son las 6:39.
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0: Son las 8 en punto.
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